0: encontró allí. En estos baños públicos hay una estructura que siempre saca una sonrisa a los visitantes: las letrinas públicas. Son 12 asientos de piedra dispuestos en forma de herradura, totalmente pegados unos a otros y sin ninguna separación. En la antigüedad clásica, ir al baño era un acto social y cultural. Los hombres de negocios y los políticos de Duga se sentaban allí juntos para cerrar tratos comerciales o debatir leyes mientras compartían un espacio íntimo. La política se hacía en todas partes. Duga destaca por su majestuosidad paisajística, rodeada de olivares centenarios y campos de trigo que alguna vez fueron el granero de Roma. Es un testimonio excepcional de la convivencia entre la cultura bereber y el Imperio Romano. Muchas gracias por escuchar esta cápsula sobre el patrimonio cultural tunecino. Hasta la próxima parada. Asmat Lili, programa en lengua española.
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1: Queridos oyentes, muy buenas noches y bienvenidos al programa en lengua española de este martes 18 de agosto de 2026. En este programa de hoy estarán en compañía desde el estudio 1 de Radio Túnez, cadena internacional, de su amiga Asma, con la valiosa colaboración de Gait Luis Lechi, que se encarga del control de sonido. Estará nuestra compañía hasta las 9 con mucha música y empezamos con Dani Rivera, Somos Palestina.

Agua Mineral experimente una mejora en el suministro en los próximos días, la vicepresidenta de la Organización de Defensa del Consumidor, Zoraya Tabesia, ha afirmado el martes 18 de agosto de 2026 que la producción de agua mineral había recuperado su ritmo normal tras las recientes perturbaciones y escasez. Hablando entonces en Radio Jeune, ha indicado que los productores habían confirmado a la organización el retorno a un ritmo normal de producción. Esta evolución debería traducirse gradualmente en una mejora de suministro en los puntos de venta en los próximos días. Ante las tensiones observadas en las últimas semanas, Zoraya Tabesi ha pedido a los consumidores que adopten un comportamiento responsable y eviten la acumulación de existencias. En particular, ha recomendado a los ciudadanos que comprarán solo que compren solo las cantidades que corresponden a sus necesidades, estimando que la fiebre de las botellas puede ayudar a aumentar temporalmente las tensiones en el mercado. El responsable de la Organización de Defensa del Consumidor también ha pedido a los ciudadanos que informen de posibles excesos, incluidas las prácticas de almacenar o ocultar grandes cantidades de agua mineral. Una crisis entonces relacionada con las interrupciones del suministro. Este anuncio se produce después de un periodo de tensión en el mercado tunecino del agua acondicionada. Varias regiones habían experimentado dificultades de suministro con una menor disponibilidad de ciertas marcas en los comercios y grandes superficies. Son las 8 y 15 minutos, Radio Túnez, Canal Internacional, la más bella de las radios. Y volvemos a la música y escuchamos a Vanessa Martín, ya que nos canta ya con Pablo Alborán.

A partir del 25 de agosto de 2026, Instituto Salhazayes de Túnez ofrecerá consultas especializadas para ayudar a dejar de fumar, dirigidas tanto a pacientes como al personal del centro. Estas consultas, que se realizarán todos los martes en el Servicio de Medicina Preventiva y Comunitaria, estarán a cargo de un equipo médico especializado y buscan reforzar la prevención del cáncer desde el acompañamiento al abandono del tabaco. La iniciativa responde a la gravedad del tabaquismo en Túnez, donde se atribuyen más de 13.200 muertes al año al consumo de tabaco, cerca del 20% de todas las defunciones, de las cuales casi la mitad son prematuras. Además, el 18% de estas muertes está relacionada con la exposición al humo de segunda mano, lo que llamamos los fumadores pasivos. La prevalencia sigue siendo especialmente elevada entre los hombres, con aproximadamente un 48% de fumadores. El impacto económico también es considerable. Las pérdidas vinculadas al tabaquismo se estiman en 2.000 millones de dinares, equivalentes al 1,8% del PIB, debido principalmente a la pérdida de productividad y al elevado coste de la atención sanitaria. El tratamiento de enfermedades como el cáncer de pulmón supone además una importante carga financiera para el sistema de salud. Las autoridades sanitarias advierten que el problema ya no se limita al cigarrillo tradicional, sino que también incluye el aumento del consumo de cigarrillos electrónicos y productos de tabaco calentado, especialmente entre los jóvenes. La OMS recuerda que todas las formas de consumo de tabaco son perjudiciales y que la nicotina genera una fuerte dependencia. Con estas nuevas consultas, el Instituto Salhazayes apuesta por la prevención y el apoyo médico al abandono del tabaco, una estrategia que, según la OMS y el PNUD, podría salvar decenas de miles de vidas y reducir significativamente tanto la carga sobre el sistema sanitario como las pérdidas económicas en los próximos años.

Otro tema muy importante para no ahora la salud, sino la economía tunecina, las transferencias de los tunecinos residentes en el extranjero siguen siendo una de las principales fuentes de divisas para Túnez y desempeñan un papel esencial en el apoyo a los ingresos de las familias y al equilibrio externo del país. En 2025 alcanzaron los 8,716 millones de dinares frente a 8,2626 millones en 2024, lo que representa un aumento cercano al 6%. La tendencia continuó en 2026 con 4,7452 millones de dinares registrados hasta el 10 de julio frente a 4,5151 millones en el mismo periodo de 2025, es decir, 230,1 millones de dinares más. Según el Banco Mundial, estas transferencias representaron el 6,3% del PIB de Túnez en 2024. Actualmente, estos recursos se destinan principalmente al consumo de los hogares, financiando gastos cotidianos, vivienda, educación y atención sanitaria. Sin embargo, las autoridades consideran prioritario orientar una parte de estos ahorros hacia inversiones productivas en PYMEs, industria, servicios, empresas emergentes y proyectos regionales generadores de empleo. En mayo de 2025, el gobernador del Banco Central, Fethi Zuhair Nouri, señaló que la transferencia media de un tunecino residente en extranjero era de unos $120 al mes frente a una media mundial de $200. La comparación regional muestra el potencial de estos flujos. En Egipto, las transferencias alcanzaron 43.100 millones de dólares entre julio de 2025 y mayo de 2026, un 31,2% más que un año antes. En Marruecos asciende a 61.480 millones de dirhams durante el primer semestre de 2026 frente a 55,95 mil millones en el mismo periodo del año anterior y totalizaron 122.020 millones de dirhams en 2025. El desafío para Túnez consiste ahora en crear un entorno favorable que permita transformar una parte de estos recursos en inversiones productivas mediante procedimientos simplificados, mecanismos de financiación adaptados, proyectos claramente identificados y un clima de confianza. Además del aporte financiero, la diáspora tunecina representa un valioso capital de competencia, experiencia y redes internacionales que podría convertirse en un importante motor de inversión y creación de empleo. Otro tema muy importante, Túnez continúa la digitalización de sus procedimientos aduaneros con el inicio de los trabajos técnicos para desarrollar un sistema electrónico integrado dedicado a las normas de origen en el marco de la cooperación entre Túnez y Corea del Sur y con financiación surcoreana. El objetivo es mejorar la determinación del origen de las mercancías y aplicar con mayor precisión las ventajas arancelarias vistas en los acuerdos comerciales. El sistema permitirá gestionar electrónicamente la información relativa al origen de los productos, un aspecto fundamental en el comercio internacional, ya que el origen de una mercancía no depende necesariamente del país desde el que se exporta, sino de criterios específicos relacionados con la composición del producto, el origen de las materias primas, su valor y el grado de transformación. El cumplimiento de estas normas permite acceder a derechos de aduana preferenciales o incluso a extensiones previstas en los acuerdos comerciales. El proyecto se desarrolla entonces en el marco de la cooperación técnica entre las aduanas de Túnez y Corea del Sur. Tras una primera reunión celebrada en abril de 2026 para evaluar las necesidades técnicas, los trabajos actualmente en curso continuarán hasta el 18 de septiembre de 2026 con el fin de completar la preparación técnica necesaria para la futura implantación del sistema que todavía no está operativo. Y ahora escuchamos a Yuridia Signorarra.

Veamos las noticias internacionales. El presidente de Colombia, Abelardo Espriella, ha elevado este lunes a 289 los muertos por causa del terremoto que sacudió el pasado 10 de agosto al noroeste del país, del cual restan aún 143 personas desaparecidas. A los 289 fallecidos y 143 desaparecidos de la Espriella ha sumado 4.187 heridos, más de 120.328 familias afectadas y 26.945 viviendas destruidas. Todo ello precisando que si bien este balance es preciso y transparente, también es preliminar, dado que los equipos territoriales desplegados continúan verificando la información.

El presidente del Parlamento y jefe negociador de Irán, Mohammed Bakr Khalifov, ha recalcado este martes que el estrecho de Hormuz no se abrirá hasta que Estados Unidos cumpla con sus compromisos en el marco del memorando de entendimiento firmado a mediados de junio y que ha superado los plazos dados para lograr un acuerdo final para el cese de las hostilidades. La Agencia de Naciones Unidas para los Refugiados, ACNUR, ha alertado este martes de que la crisis en Líbano está lejos de resolverse, pese al regreso de más de 850.000 desplazados al sur del país, donde el ejército se está desplegando, pese a denunciar ataques e incumplimientos del acuerdo por parte de Israel. Aunque la mayoría de las personas desplazadas han regresado a sus lugares de origen, muchas se enfrentan a viviendas dañadas, una destrucción generalizada y la falta de servicios esenciales, ha advertido ACNUR, que señala que la crisis de desplazados continúa en el sur del país.

Las autoridades de Siria han acusado este martes a las fuerzas de Israel de atacar el aeropuerto militar de Abu al-Duhur, situado en la provincia de Idlib, en el noroeste del país, un acto de agresión injustificado que han descrito como una flagrante violación de la soberanía y la integridad territorial del país. El Ministerio de Exteriores sirio ha indicado en un comunicado que estas acciones constituyen un peligroso aumento de la violencia y hacen peligrar la seguridad y la estabilidad en la región. Las autoridades de Tailandia han elevado a 41 el balance de muertos a causa del incendio registrado a mediados de julio en la capital Bangkok, después de que dos personas hayan fallecido a consecuencia de sus heridas en el hospital. Según ha recogido el diario The Bangkok Post, las dos víctimas han fallecido en dos hospitales de la capital un mes después del incendio en el pub Rongbir Nala Frao, el más mortífero en el país desde la tragedia de Año Nuevo en 2009 en el Club Santika, que causó la muerte de 67 personas. Queridos oyentes, llegamos al final de nuestro programa de hoy, pero los programas siguen en Radio Túnez, Canal Internacional. Estarán en compañía esta noche con nuestro amigo Fawiz Bentmasek. En cuanto a nosotros, terminamos con la música y empezamos con Yolisa, La Luz. Y después escucharán a Sebastián Yatra, Elena Rose, que nos cantan Quererte es bonito. Con estas canciones les digo adiós y que pasen una feliz noche.